Sí, muchas cosas. Trying to 375 Greenwood with Bravo and Yankee 55871 5 info.